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Son las 6:29.

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1: Son las 6:43.

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Son las 7:51.

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1: Son las 8:06.

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0: Son las 8:59.
1: Hoy, Revista del Consumidor Radio. Polvo, lluvia, tráfico. Nuestro coche aguanta de todo, pero mantenerlo limpio no tiene por qué ser un lujo. Hoy te enseñamos cómo preparar un shampoo para lavar el auto. Anota la receta y dale a tu auto el brillo que se merece.
2: Revista del Consumidor.
1: En la actualidad, crear nuestras propias tecnologías domésticas es la opción ideal para elaborar productos básicos con ingredientes de calidad y muy accesibles.
3: Lo mejor, no tenemos que buscar por horas lo que necesitamos, ya que lo encontramos en tiendas de materias primas y droguerías. Por eso vamos a preparar nuestro propio shampoo para lavar el auto. ¡Manos a la obra!
1: Recuerda que cada receta está aprobada por el Laboratorio Nacional de Protección al Consumidor. Los ingredientes que vamos a utilizar para hacer 750 mililitros son: una taza de agua purificada, una pizca de colorante vegetal azul, una cucharada sopera de cera de carnaúba, dos tazas de lauril éter sulfato de sodio y cuatro cucharadas soperas de polisorbato 20.
3: También vamos a necesitar los siguientes utensilios: una taza medidora, una cacerola con capacidad de 2.5 litros, un embudo, una cuchara sopera y una botella de plástico de 750 mililitros con tapa. Su preparación nos va a tomar nada más y nada menos que 25 minutos. Sin duda, una gran ventaja.
1: Para poder elaborar nuestro champú para auto, comenzamos vertiendo el agua en la cacerola y la calentamos. Una vez caliente, agregamos polisorbato 20 y revolvemos. Cuando el agua esté a punto de hervir, agregamos una cucharada sopera de cera de carnaúba. Agitamos hasta que se incorpore por completo y dejamos hervir durante 3 minutos. Retiramos del fuego, agregamos el lauril éter sulfato de sodio y removemos suavemente. Después incorporamos el colorante y mezclamos hasta que el color sea uniforme.
3: Por último, con ayuda del embudo, envasamos nuestra mezcla en la botella de plástico y colocamos una etiqueta con el nombre del producto, la fecha de elaboración y de caducidad. En este caso, considera que su tiempo de caducidad es de 6 meses. Finalmente, pero no menos importante, hay que guardarlo en un lugar fresco y seco, fuera del alcance de niñas y niños. ¡Y listo! Tenemos nuestro propio shampoo para auto. Para usarlo, toma en cuenta que para 10 litros de agua se deben disolver aproximadamente 15 mililitros de shampoo. Al final del día, apostar por las tecnologías domésticas no es solo una forma de ahorrar, es tomar el control de lo que consumimos.
1: Si quieres aprender a preparar otras tecnologías como crema de cacahuate, gel para el cabello o jabón líquido corporal, puedes visitar nuestro canal de YouTube, Profeco TV.
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2: Son las 9:29.

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10: Son las 10:01.

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1: Son las 10:15.

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1: Son las 11:17.
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1: Son las 11:32.

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1: Son las 6:02.
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1: Son las 6:30.

0: Son las 6:45.
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1: Son las 6:53.

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3: Son las 7:32.

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0: Son las 7:52.
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5: Son las 8:00.

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2: Son las 9:04.
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0: Son las 9:53.
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2: Son las 10:03.

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1: Son las 10:21.

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1: Son las 10:39.

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0: Son las 10:57.
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1: Son las 11:06.

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Son las 11:21.

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1: Son las 11:35.

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2: Son las 12:04.

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1: Son las 12:07.

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1: Son las 12:38.

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1: Son las 12:45.
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6: La ruta de la transformación llega al municipio de Escárcega. El DIF estatal realiza hoy el Bazar con Causa para construir el centro de autismo. Entregan reconocimientos a brigadistas y socorristas en su día. Una de la tarde con un minuto. Ya arrancamos esta emisión de CIPSE Noticias, segunda emisión a través de Kiss FM 101.9 en la ciudad de San Francisco de Campeche y por supuesto también hasta la comadre 95.5 en Ciudad del Carmen. Sara, mitad de semana, ya por fin lo estamos logrando. Estamos llegando ya a la mitad de la semana y el día de hoy le tenemos mucha información preparada para que usted se quede con nosotros las 2 horas hasta las 3 de la tarde.
7: Efectivamente, Carlos. Bueno, para saludarles, recuerden que ya nos encontramos completamente en vivo a través de XFM 101.9. Y si usted nos quiere seguir sintonizando, ¿verdad?, todas estas 2 horas, pues recuerde hacerlo en nuestro sitio de oficial CIPSE Play, aquí nuestro sitio de internet de radio y televisión de Grupo CIPSE. Oiga, y también si tiene algún saludo, alguna felicitación por realizar el día de hoy, pues recuerde que lo puede hacer al 981-139-0974. Y también no se olvide de su reporte ciudadano, alguna problemática que haya en su calle, en su ciudad, en la ciudad, claramente, ¿verdad?, en algún fraccionamiento, colonia. Bueno, pues no se olvide de mandar su reporte ciudadano, porque ya en un momento más estaremos leyéndoles a ustedes.
6: El día de hoy tenemos invitados especiales, hoy 2 efemérides muy importantes, la primera de ellas, Día del Socorrista, estas personas que tienen una labor muy complicada, ya sea de la Cruz Roja, de la Secretaría de Salud Estatal, tienen una labor muy muy complicada porque son los primeros en auxiliar y en brindar ayuda a quien lamentablemente tiene un accidente, ya sea en carretera, en el mar o en cualquier otra situación que se dé aquí en el estado de Campeche, pues ellos son los primeros en reaccionar, ¿verdad? Y en auxiliar a quien más lo necesita. Y en un ratito más, justamente personal de la Cruz Roja estará con nosotros platicando este tema. Y el segundo día del agricultor, Sara, que por cierto, en estos momentos ahí, y justamente ahora mismo, cuando son 1:03, en Escárcega, la Ruta de la Transformación, justamente están haciendo entrega de los apoyos del Plan Campeche a agricultoras y agricultores de este municipio del estado, de este bello municipio de Escárcega del estado de Campeche. Así que bueno, felicidades también a todas las agricultoras y agricultores en su día.
7: Efectivamente, y oiga, quédese con nosotros porque justamente tendremos entrevista con un agricultor, ya en un momento más les estaremos revelando el nombre, nada más para que se quede en suspenso, ¿verdad? Con esta sorpresa, porque estaremos platicando acerca de lo que es ser de agricultor y sobre todo los retos, Carlos, porque enfrentan muchos retos día con día, así que bueno, esto y más nos los estarán platicando ya en un momento más.
6: Si nos está sintonizando desde la comunidad de su oficina, de su trabajo, de su casa, también desde la escuela, recuerde que ya estamos en esta recta final del ciclo escolar, 3 días, amigos, más 3 días nada más, nos quedan de clase, ¿verdad? Para quienes tienen turno vespertino, para quienes son de matutino, seguramente ya están saliendo en estos momentos, pero bueno, mándenos un mensajito desde el transporte público, también a través de las diferentes rutas del sistema de transporte COSH. Les mandamos un fuerte abrazo, un saludo, y sobre todo, Sara, en un ratito más ya nos estarán ampliando información nuestros amigos de Protección Civil, porque al menos aquí en el área Quimpech ya se ven algunas nubes de tormenta. Tómenlo en cuenta, sobre todo para quienes van a salir el día de hoy a festejar. Digo festejar, ni sé, ¿verdad? Uno no tiene la bola mágica, pero hoy juega México, y ojalá, Sara, sea victoria.
7: No se olvide de ir a la Concha Acústica para poder disfrutar este partido de fútbol. Vaya con sus porras y sobre todo a consumir local, Carlos, porque pues aquella vez, bueno, creo que fue hace 8 días, ¿verdad?
6: Que también que jugaron México, sí.
7: El jueves, precisamente hoy, pues miércoles, pero bueno, había de todo un poco, marquesitas, abrielotes, bueno, de todo, así que vaya, disfrute, grite mucho, ¿verdad? Grite mucho, échale muchas porras a México, ¿verdad? Y esperemos que sí ganen, recuerden que la anterior vez, pues 1-0, esperemos que esta vez, pues empatados o también, pues
6: que ganen, 1-0. Que ganen, resultados en tiempo real, ya se juegan partidos en estos momentos y por supuesto toda la información de Estescar y los diferentes pues noticias que se generaron en las últimas horas aquí en la ciudad de Campeche, todo esto y mucho más en la emisión de este miércoles. Así que vamos a ir a una pausa y arrancamos aquí en CIPSE Noticias, segunda emisión.
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3: 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Es la 1:06.

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1: Una de la tarde con 7 minutos, estamos de regreso y ahora sí, para comenzar con la información de este bonito miércoles, como siempre les digo, el ombligo de la semana. Ya nos encontramos, ya ahora sí que a mitad de semana, ya casi falta poquito para el viernesito y para el fin de semana y descansar y disfrutar un poco, ¿verdad? Bueno, ahora sí, comenzando con la información, es Laura Sansores San Román, titular del DIF Campeche, invitó a la ciudadanía a participar en el Bazar con Causa. El autismo nos incluye a todos, que se realiza en la Mansión Carvajal. Comenzó desde las 11 de la mañana hasta 5 de la tarde, destacando que todo lo recaudado será destinado al apoyo de personas con autismo. Agradeció la respuesta positiva de quienes han donado prendas y de quienes acuden a comprar, subrayando que se ofrecen artículos y ropa seminueva en buen estado a precios accesibles, por lo que reiteró el llamado a sumarse a esta causa solidaria.
2: El objetivo sigue siendo el apoyo al autismo. Todo lo que se recaude lo destinaremos a eso y la verdad es que estamos muy contentos, la respuesta es buena, no solo de quienes nos apoyaron, pues brindando estas piezas, esta ropa, sino también para los que están comprando y que están ayudando, que todos, absolutamente todos, están de alguna manera impulsando, ¿no? La causa que hemos venido ya pues trabajando, ¿no? con varios organismos y pues con personas que están dispuestas a ayudar para lo del autismo. Es hasta las 5 de la tarde el día de hoy, empezamos a las 10 de la mañana. Si quieren venir, aquí estaremos durante esas horas, pues encantados de que nos apoyen. Hay piezas lindísimas, hay cosas muy accesibles, es ropa de segunda mano, seminueva, porque la verdad es que está muy escogida, es ropa muy bonita que pues cualquiera se pondría. Yo ya me compré varias piezas y ya me las verán en algún momento.
3: Bueno, pues ahí lo tiene. Recuerde que hasta las 5 de la tarde tienen justamente para poder acudir a Mansión Carvajal y llevarse alguna de estas prendas para que justamente pues tenga y pueda usted decir que apoyó a una buena causa, que en este caso es el Centro Estatal de Autismo en Campeche, que recordemos estaremos al pendiente de cómo va esta aprobación de esta propuesta de ley que ya se mandó al Congreso Estatal y que se hizo la promesa de poder iniciar con esta construcción antes de que finalice el 2026. Vamos con más información. El día de ayer fue martes del Jaguar y estuvo como invitado Jorge Lavalle Mauri, secretario de Desarrollo Económico del Estado, quien informó que el proyecto Fábrica de Jaguares reportó más de 200 proyectos registrados y hasta 40 ganadores, destacando el compromiso y talento de la juventud emprendedora campechana y dando a conocer a dos de las ganadoras del primer lugar e indicando que van a recibir capacitaciones y orientación para sus marcas y productos, y a su vez agradeció a las empresas que fungieron también como mentoras en este laboratorio que fue de mucha utilidad para quienes participaron.
4: Hay que cumplir con ciertos requisitos también.
5: Es todo un aprendizaje, además.
4: Es todo un programa que conlleva de manera transversal todo lo que necesitamos, digamos, trabajar en conjunto con nuestros emprendedores para que sus proyectos pues puedan llegar a buen puerto, que es desde capacitación, el registro de su marca ante el IMPI es muy importante, el poner pues todas las, digamos, condiciones que debe cumplir un producto para poder estar en un anaquel, la parte nutricional, etcétera, etcétera. Entonces, de esos 200...
5: De los que participaron.
4: Hoy están por aquí 21, a ver que me levanten la mano los que andan por aquí, los del TEC de Cancún.
5: ¡Bravo!
4: Miren.
5: Muy bien. Felicidades, chicos.
1: Y también, por otra parte, es la directora del Instituto de Cultura y Artes del Estado de Campeche, Mónica Sosa, informó que ya se trabaja en definir los proyectos locales seleccionados para la edición 2026 del Festival Internacional del Centro Histórico. Si bien en un inicio la convocatoria tuvo una baja demanda, se registraron una gran cantidad de proyectos que pronto se darán a conocer. Además, indicó que ya han sido invitados diferentes

0: nosotros oficialmente estamos obligados a dar a conocer estos resultados. Estos resultados son por parte de lo que se ingresó por los artistas locales en el marco de la
1: Espere pronto los resultados de esta fase local del Fitch para conocer cuántos, cuáles fueron los proyectos seleccionados, ¿verdad? Así que ahí lo tiene, las declaraciones de la directora de del Instituto de Cultura y Artes del Estado de Campeche. Antes de ir a la pausa, nos vamos con la agenda de la Alcaldía de Campeche, porque más de 300 personas atienden el día de hoy diferentes servicios públicos, esto en la comunidad de Zamula, con el programa Colonia Imparable. Está presente en estos momentos, bueno, hace algunos minutos la alcaldesa Vivi Ravelo, pues dando a conocer pues las acciones que se están realizando en la comunidad de Zamulá, que Sara, pues es una de las más grandes que tenemos aquí en el estado y en la ciudad de Campeche, y son 300 personas quienes están desplegando pues estas cuadrillas de servicios públicos y los diferentes servicios para que lleguen a la comunidad de Zamulá.
2: Y también sería muy bueno, Carlos, que así como están haciendo pues estas cuadrillas, ¿no?, que están yendo hasta Zamulá, otras colonias que seguramente nos están escuchando, por favor, también de mandar pues sus peticiones. Sería bueno alguna problemática que usted tenga en su colonia, bueno, sería bueno que ahora sí que la envíe para que esto se pase a las autoridades correspondientes. Y ahora sí que 1:14 p.m, vamos a una pausa y regresamos con más información.
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4: Es la 1:16.
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2: En vivo ahora mismo en el 101.9 de su radio, Dipse Noticias, segunda emisión. Les saluda Carlos Soberán y Sara López, transmitiendo desde la ciudad de San Francisco de Campeche, que de repente sale el sol, se esconde de nueva cuenta. Vaya, una gran cantidad de incertidumbre nos causa, ¿verdad?, el estado del tiempo el día de hoy, pero ya en un rato más pues nos estaremos enlazando con la Secretaría de Protección Civil, que esperemos haya gente que nos pueda contestar. Recordemos que todas las dependencias están en estos momentos en escárcega con la gobernadora del estado en este proyecto de la Ruta de la Transformación. Y es que justamente el día de hoy, este programa del gobierno estatal que lleva los servicios de las dependencias está en el municipio de Escárcega. Desde muy temprano, diferentes directores de secretarías e institutos brindaron una conferencia de prensa donde dieron a conocer pues parte de las acciones a realizar durante la jornada de este miércoles.
3: Estaremos en el Tecnológico de Escárcega. Empezaremos con el curso de cultura turística, que se pretende sensibilizar acerca de la importancia de con calidez, con calidad en los servicios mediante la comprensión de los beneficios económicos que este genera.
4: Traemos 6 actividades por parte de la CEPROSI. Vamos a iniciar.

0: a las 9 de la mañana en la plaza comunitaria del Instituto de Educación para los Adultos, que agradecemos a Jorge aquí presente la disposición, una plática de gestión de riesgos y una práctica de prevención y combate al fuego.
1: Asimismo, a través del programa Juventud del Cambio, trabajaremos con estudiantes del Colegio de Bachilleres Plantel 3 de Escárcega, impulsando la reflexión sobre la ética, la legalidad y la importancia que las nuevas generaciones participen activamente en la construcción de un mejor Campeche.
2: Pues bueno, en la Secretaría de Salud estamos ahorita en esta ruta de la transformación, teniendo 13 acciones con 25 actividades. Dentro de estas acciones tenemos un módulo que vamos a establecer aquí en el Poliforum, que es una feria de la salud.
3: Oigan, y también algo muy importante a destacar es que como parte de este programa que tienen, ¿no? Por parte de la gobernadora Laida Sansores San Román, pues fíjese que también ya ella publicó a través de sus redes sociales que asistió a la inauguración de las instalaciones del segundo batallón de seguridad ferroviaria del sureste y también de la unidad habitacional militar de la Guardia Nacional. Ella reconoció la labor, ¿verdad?, que dedican a su vida a proteger al pueblo y obviamente comentó que merecen espacios dignos para poder vivir, trabajar y sobre todo servir a México. Y ahora sí, continuando con más información, justamente hablando del Martes del Jaguar y de las acciones que realiza la gobernadora, pues fíjese que anunció que dos campechanas o campechanos acudirán el próximo martes 20 de junio al partido de 16avos de final de la justa deportiva de balompié, donde México aún no tiene rival. La mandataria informó que la dinámica consiste en comentar la publicación que ya se encuentra en sus redes sociales, donde tendrán que destacar un proyecto de la presidenta y una del gobierno estatal. El comentario con más likes será el ganador. Serán dos boletos sencillos para acudir al estadio. Los resultados se revelarán al mediodía del 28 de junio.
4: Entonces, hoy nos regalaron dos boletos para el partido que va a ser muy bueno. Es el partido del día 30 de junio, que es ya cuando estamos y vamos, pues ya pasamos. Entonces, México juega contra uno de los países que podríamos también ganar. Así que va a ser muy interesante ese juego. Es muy cotizado y son boletos inaccesibles que realmente te los dan. Y estoy diciendo, para mis sobrinos también. Entonces, ¿de qué manera? Pues, ¿cómo ganar los boletos? Entonces vamos ustedes tendrían, nos comenta y nos comparte una publicación, un comentario, una obra, una acción, la que más les guste, una de la presidenta y una de la gobernadora, que se haya hecho una en el país y otra en Campeche.
5: Así que ya lo sabe, participe en las redes sociales. Sara, híjole, ¿qué haría usted? ¿Qué harías tú si te vas al estadio Ciudad de México a ver este partido? Todavía no sabemos contra quién, porque hoy juega México y otras selecciones. En un ratito más le vamos a actualizar el marcador. Bueno, se ha actualizado una vez, tanto Bosnia como Qatar van 0-0 y Suiza-Canadá también. Que estos grupos no tienen nada que ver con México, pero bueno, a lo que vamos es que la gobernadora ayer en el Martes del Jaguar anunció esta dinámica para ir a ver ya los 16avos de final de esta Copa, de esta justa deportiva, y pues México no espera, no tiene rival todavía. Vamos a ver cuál.
3: Pues qué emocionante, para mí sería emocionante ganar. Imagínate que me llegue ese mensaje: has ganado,
5: tu
3: has
5: pase.
3: Sido parte. Imagínate, no.
5: Me vas a decir, ay, nos vemos, Carlos. Claro,
3: me enlazo desde ahí, Carlos.
5: Sí, como lo hicimos,
3: tengo una
5: la
3: gran
5: semana
3: noticia.
5: Pasada.
3: Exactamente. No, pero fíjate que ya hay varios comentarios, ¿eh? Ya
5: sí, vi,
3: tienen
5: sí,
3: varios
5: vi.
3: Comentarios en la publicación que realizó la gobernadora, porque de hecho está en el Facebook de la gobernadora, así que si usted quiere participar, pues participe.
5: Y pida likes, porque es por likes, y obviamente van a detectar los bots, así que si usted quiere hacer chafa, pues no se va a poder, nada más eso le decimos, así que ya lo sabe, participe. Y ya que estás hablando de la gobernadora, pues ayer lo decimos, no fue el Martes del Jaguar, y sabemos que estamos en unos tiempos bastante complejos por estos registros a candidaturas de la defensa de la Cuarta Transformación y de la soberanía nacional, esto hablando específicamente del partido Morena y de sus aliados, entiéndase Partido del Trabajo y Partido Verde, y tras registrarse Gerardo Sánchez Sansores como candidato del Partido del Trabajo a la defensa de la soberanía nacional en el estado, pues la gobernadora tuvo algunas palabras ayer en el Martes del Jaguar indicando que no existe relación alguna con esta decisión. En ese sentido, se deslindó de dicha candidatura, además de sentirse, pues sí, dijo, un tanto decepcionada con esta toma de decisiones.
4: Me cuesta trabajo describir qué es lo que lo motiva a llegar a estos niveles. Que te pases de un partido de la noche a la mañana en el que nunca has estado, que habla de valores, de convicciones. Y yo digo, pero si estaba conmigo hace un ratito. Pero además es muy duro. Tú ves como la ambición que primero, para mí, eso es lo que es el origen, es una ambición que se transforma primero en chiste y luego en obsesión. Le vino como una obsesión y que a como diera lugar, pues él tenía que llegar a estar en las encuestas para ser candidato a gobernador, porque pues él sí sabe cómo se gobierna Campeche, ¿no? Yo creo que estas cosas, como familia, no quiero decir mucho porque siempre duele cualquier herida de los tuyos. La política está hecha de, son historias de héroes y de traidores, ¿no? Eso siempre se da, pero cuando el puñal te lo clavan en tu casa, eso duele mucho, ¿no? Y te cuesta mucho trabajo comprenderlo. Yo espero que él recapacite en algún momento y que finalmente, pues volvamos a esta integración que siempre hemos tenido porque somos una familia muy unida.
3: Y también, por otra parte, Clara Castro Gómez, presidenta del Instituto Electoral del Estado de Campeche, informó que el proceso electoral iniciará formalmente la primera semana de diciembre con trabajos preparatorios que ya están en marcha por parte de las distintas áreas del organismo. Explicó que se trata de una elección concurrente con el Instituto Nacional Electoral, el cual comenzará actividades en el mes de septiembre, por lo que se han fortalecido los trabajos de coordinación y colaboración mediante convenios para definir parámetros que permitan una organización adecuada.
6: Para el proceso electoral, el cual, de conformidad a la ley de instituciones, estaría iniciando formalmente ese proceso electoral la primera semana del mes de diciembre de este año. Y por parte de las áreas correspondientes que han estado realizando actividades preparatorias, no perdamos de vista que al ser una elección concurrente, vamos justamente en conjunto, en concurrencia con el Instituto Nacional Electoral, que ellos inician en el mes de septiembre sus actividades. A través de los análisis que se han generado de los convenios de coordinación y colaboración, es que hemos estado avanzando con el Instituto Nacional Electoral en actividades preparatorias y sobre todo definiendo parámetros que son necesarios para que podamos tener una concurrencia buena y que también nosotros a nivel local podamos generar lo conducente. El Instituto Electoral ya está trabajando en ello, incluso también el análisis de los acuerdos que se tengan que generar en su momento para el inicio del proceso electoral.
5: 1:26, ahí tiene también la información en cuanto al proceso electoral y cómo vamos, ¿verdad?, con los tiempos. Recordemos que al menos aquí en Campeche se escoge gobernador o gobernadora el próximo año, alcaldías y también diputaciones. En materia del clima o del estado del tiempo, fíjese que muchos han hablado sobre el polvo del Sahara y es Hugo Villa, meteorólogo de la Secretaría de Protección Civil, quien indicó que hace un par de semanas sí llegó un arribo a la península, una porción del polvo del Sahara, sin embargo no fue tan abundante y actualmente no se reportan partículas presentes en el aire. Recordó que no es dañino cuando se manifiesta en bajas cantidades, agregando que en caso de su presencia en la entidad, fue justamente o será justamente la Secretaría de Protección Civil Estatal quien dará a conocer pues estos detalles y por supuesto las medidas de prevención ante la llegada del polvo del Sahara.
7: Pues estaríamos avisando, sin embargo, y remarcar que el polvo del Sahara no es altamente riesgoso para nuestra región. Cuando viene muy, muy cargado es cuando entonces si pudiese manifestarse y verse un poquito en la atmósfera y depositarse. Eso es, sin embargo, esas condiciones no se prevén. Y son muy, muy ocasionales que se están a presentar en las islas del Caribe, donde más tienen la posibilidad más que aquí en la península de Yucatán.
3: Oigan, y por si usted se pregunta si va a llover el día de hoy o no va a llover, si va a seguir caluroso el día, bueno, aquí le comento rápidamente antes de irnos a una breve pausa el pronóstico del tiempo. Temperaturas máximas de 38 grados centígrados, mínimas de 22 grados, lluvias, pues nos comentan aquí que de lluvias ligeras a moderadas, algunas fuertes puntuales, el viento del norte y este de 10 a 30 kilómetros por hora con algunas rachas, y también menciona una alta presión en el Golfo de México que se extiende sobre la península de Yucatán, favoreciendo el ingreso de humedad del Mar Caribe, la cual interactúa con un canal de baja presión al sur del Golfo y Tabasco. En el estado de Campeche se espera cielo despejado a medio nublado, temperaturas calurosas y lluvias dispersas, que es lo que le mencionaba hace un momento. Así que bueno, las lluvias serán, bueno, poquitas, pero esperemos que refresquen, porque luego esas lluvias dejan un calor que, bueno, no se soporta, no lo soportamos.
5: Oye, Sara, pero también muy importante comentarle a todo el auditorio que estas lluvias serán entre las 3 a 6 de la tarde, así que si usted va a la Concha Acústica para ver este partido de México, pues lleve su paraguas, no está de más, ¿verdad? La Concha Acústica es techada, pero obviamente para llegar quizás se tenga que estacionar lejos, bajarse y demás. Así que tome sus precauciones, lleve su paraguas, algún calzado extra y sobre todo pues no se exponga a las lluvias. Más bien pues lleve todas estas medidas de prevención, y si lo va a ver en algún restaurante tal vez pues también vaya preparado, porque hay algunas o hay pronóstico de lluvias o de lloviznas dispersas por la tarde. 1:29 p.m. Vamos a ir a una pausa, pero al volver todavía tenemos más información que compartirles. Además de que ya se acercan las vacaciones y Los Ángeles Verdes estarán con nosotros platicándonos sobre todas las recomendaciones para que usted y sobre todo su automóvil o el medio de transporte que utilice estén en óptimas condiciones ante la temporada vacacional. Pausa y ya volvemos.
8: 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Es la 1:31.
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2: 1:32 PM, estamos de regreso con más información. Y oiga, sabe que faltan unos días, poquitos días para estas vacaciones, que seguramente ya anda pensando a dónde se va a ir, va a salir de carretera, obviamente, ¿verdad? Bueno, para quienes lo van a hacer, ya faltan poquitos días para ustedes, los alumnos, para los maestros. Bueno, pues para todo esto tenemos siempre recomendaciones y por ello está con nosotros Fernando Jacinto Serrano, encargado de la jefatura de Ángeles Verdes en Campeche. Y está con nosotros para que nos platique acerca de estas recomendaciones que dan para al momento de salir a carretera, don Fernando. Gracias por estar con nosotros esta tarde.
3: Muchas gracias por la invitación. Aquí estamos presentes para poder resolver algunas dudas o poder apoyarlos.
2: Muy bien, don Fernando. ¿Qué le parece si nos va platicando, pues actualmente, cómo están los servicios en este, pues en este mes de junio?
3: En el mes de junio hemos atendido a 363 turistas en 101 vehículos y hemos recorrido 12,337 kilómetros tan solo en lo que vamos del mes de junio. En el inicio de vacaciones a nivel nacional, que fue a partir del 9 de junio, hemos atendido a 227 turistas en 64 vehículos y hemos recorrido 8,059 kilómetros a partir del inicio de vacaciones a nivel nacional.
2: Normalmente en esta temporada, don Fernando, que es temporada vacacional de verano, ¿a ustedes cómo les van? ¿Los servicios suelen aumentar o cómo está?
3: Normalmente en los periodos vacacionales, como es primavera, verano e invierno, el servicio incrementa. ¿Por qué? Porque el flujo vehicular es notorio, ya que empiezan las vacaciones, la gente se empieza a mover a sus lugares de origen o a lo que es la península de Yucatán, tanto Quintana Roo, Yucatán, Campeche, Tabasco, empieza a haber mucho movimiento y nosotros estamos atendiendo a los vehículos que se quedan varados en nuestras cuatro rutas principales que tenemos.
2: ¿Qué tipo de servicios son los más solicitados por parte de la ciudadanía? Y también para que nos especifique qué tipo de turistas no llegan a solicitar estos servicios.
3: Normalmente los servicios que más proporcionamos es lo que es estalladura de llantas, calentamiento de motor, ruptura de bandas, ruptura de mangueras, algunos problemas con el sistema eléctrico, como las bombas de gasolina o las bobinas. Los turistas que más atendemos se puede decir que son de los estados vecinos de Yucatán, Quintana Roo, Tabasco, más sin en cambio también hemos atendido a turistas que vienen desde la Ciudad de México, Monterrey, Guerrero, Hidalgo.
2: Por ejemplo, don Fernando, a lo mejor, ¿qué tipo, bueno, cuáles son estos tramos? No.
3: Los principales tramos carreteros que nosotros tenemos son cuatro, que es Campeche-Jalacho, Campeche-Punta Xen, Escárcega-Balancú y lo que es Escárcega-Aguacatal. Ahí, en estas cuatro rutas principales que tenemos, trabajamos de 8 de la mañana a 8 de la noche, los 365 días del año.
2: Muy bien. Y por ejemplo, las recomendaciones que le podría dar a la ciudadanía y también, pues, que cuáles son esos errores, ¿no?, que comúnmente comete la gente antes de salir de carretera o en el transcurso en el que está viajando. ¿Cuáles son esos errores?
3: Bueno, el principal error es no planear su viaje, salir de la noche a la mañana y sin saber a dónde vamos. Lo segundo es que no verifiquen su vehículo. Su vehículo lo tienen que verificar para ver. Nos hemos encontrado que mucha gente a veces no cheque el aceite de motor y por eso se desviela. Algunos no checan sus llantas y estallan. La presión de las llantas no la verifican y le piden a la persona que esté en la gasolinera que se las infle, pero sin saber a qué presión van. Entonces a veces las llantas las inflan a mayor presión y es cuando estallan. Son problemas que se pueden evitar solamente verificando el vehículo.
2: En caso de que alguien se quede varado en medio de la carretera, ¿cuáles serían las recomendaciones y cómo contactarlos a ustedes?
3: Bueno, en caso de que alguien se quede varado en carretera, es muy importante que tenga en mente el número gratuito 078, es un número de marcación rápida y gratuito. También contar con la aplicación Ángeles Verdes, la puede bajar desde su teléfono celular y se llena un pequeño cuestionario. En caso de que requiera la ayuda, puede usted llenar el formato en la aplicación o marcar el número gratuito para que así nosotros en menos de una hora podamos atenderlos.
2: En comparación con el año pasado, don Fernando, ¿atendieron más servicios, menos servicios?
3: A comparación con el año pasado, se atiende un promedio más de un 5 a un 20% de servicios. Todo depende de la información que tienen los turistas. Muchas veces el difundir las medidas preventivas en los medios de comunicación hace que disminuyan los servicios porque la gente sale prevenida.
2: Muy bien. Ya nos platicó acerca de estos tramos carreteros, ¿no?, en donde solicitan más estos servicios, pero ¿cuáles serían a lo mejor esta recomendación, algún tramo carretero para la ciudadanía que piense salir de viaje, que a lo mejor hay un poco de inseguridad, podría ser? ¿Cuál sería este tramo carretero?
3: Bueno, en cuestiones de seguridad, nuestras carreteras son muy seguras. El estado es de los más seguros que hay en el país. Más sin en cambio, ahorita notamos que en la carretera de Campeche hacia Mérida hay tramos en construcción. Y con las lluvias es muy importante que no vayan a exceso de velocidad. Respeten el límite de velocidad para que tengan opción o puedan maniobrar correctamente en caso de que se encuentren con un tramo en reparación y tengan que disminuir, y así evitamos un accidente.
2: En este caso también yo creo que es muy importante, ¿no? Depende mucho a la hora que vayas a salir de viaje, ¿no? Ya sea en la mañana, en la tarde, en la noche, ¿qué horario se podría recomendar?
3: Se recomienda que viajen con luz de día. ¿Por qué? Porque la mayoría de las instituciones que laboramos trabajamos en ciertos horarios y normalmente es de la mañana, tarde, noche. Ya de noche, madrugada, muy rara es la institución que está prestando ayuda, como es la Guardia Nacional, el Ejército. Pero si usted no requiere de viajar de noche, programe su viaje con luz del día, de 8 de la mañana en adelante.
2: Muy bien, don Fernando. Y ya por último, pues algún mensaje que le podría dar a la ciudadanía que nos está escuchando, y claramente si piensa salir de vacaciones, pues rápidamente, ¿qué nos podría comentar?
3: Bueno, en primer lugar, estamos trabajando los tres órdenes de gobierno, tanto federal, estatal y municipal, coordinados. En caso de que usted requiera la ayuda, puede marcar al número gratuito 078 o al número 911. En esos números se canaliza la ayuda y dependiendo lo que requiere es a las personas que les van a enviar. También el que usted verifique su vehículo antes de salir le va a evitar mucho contratiempo y así va a poder llegar más pronto a su destino. Y no dude en marcar los números gratuitos del 078 o la aplicación Ángeles Verdes para que nosotros podamos apoyarlos en su camino.
2: Claro, datos importantes que al momento de llamar, ¿qué tiene que mencionar?
3: Si es por el número gratuito 078, es su nombre, la ubicación en donde se encuentra, si sabe el tramo carretero, entre qué carretera está, entre qué poblado se encuentra, para que podamos atenderlo. Si es por medio de la aplicación automáticamente, como ya llenaron el cuestionario de nombre, dirección, el vehículo que trae, a nosotros ya nos aparece quién es el tripulante, qué vehículo vamos a atender, hasta el color, las placas, y nos manda la ubicación exacta de donde se encuentra. Entonces, para nosotros es más rápido poder llegar a atenderlo.
2: Muy bien, don Fernando. Le agradezco muchísimo que haya estado con nosotros esta tarde.
3: A sus órdenes y con gusto.
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4: Si Ecológicas, el CRUM. Esto en reconocimiento a su labor humanitaria, vocación de servicio, compromiso y sentido de responsabilidad en la protección de la vida y el bienestar de la población campechana. Esta ceremonia fue encabezada por el secretario de Salud Estatal, Orlando Alvarado Rivadeneira, quien destacó la labor esencial del personal paramédico, subrayando su intervención oportuna y profesional en la atención de personas en situación de emergencia y alta vulnerabilidad. Así que bueno, enhorabuena, porque recordó que estos paramédicos están presentes en los 13 municipios del estado. Y pues bueno, en un ratito más ya personal de Cruz Roja estará acompañándonos para platicar de esta efeméride tan importante, el Día Mundial del Brigadista. Y en más información, antes de ir a la pausa, también comentarles que hubo actividad de la Secretaría de Salud, de Turismo Estatal, porque con el objetivo de fortalecer la estrategia de promoción turística en Campeche y generar nuevas oportunidades de colaboración, se realizó una reunión de trabajo de la Red Estatal de Promoción de Turismo Comunitario. Usted recuerda que desde el año pasado se extendió esta promoción a experiencias de turismo en las comunidades. Y bueno, esta reunión estuvo encabezada por el secretario de Gobierno, el nuevo secretario ya, Víctor Sarmiento Maldonado, y obviamente la secretaria de Turismo, Ada Solís. Durante este encuentro, además, se contó con la presencia de Justin Thomas, cónsul general y oficial principal de los Estados Unidos en Mérida, así como representantes de municipios del estado con quienes se revisaron avances y, por supuesto, acciones para impulsar el turismo comunitario en los 13 municipios del estado de Campeche. Así que bueno, continúan las actividades también en materia turística para atraer a los visitantes de cara a las próximas vacaciones de ya verano, que es lo que comentaba Sara con el personal de Ángeles Verdes. Ahí tiene también esta información. 1:45 p.m. Vamos a una pausa y al regresar nos enlazamos a los diferentes puntos de la península de Yucatán y, por supuesto, los resultados en tiempo real de los primeros partidos de la jornada de hoy de la Copa Futbolística. Vamos a una pausa y ya volvemos.
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6: Es 1:45.
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1: 48 de la tarde, estamos de regreso. Recuerde que nos puede mandar su mensaje ciudadano con su reporte, porque en un ratito más ya abriremos las líneas telefónicas para el bloque de Campeche Habla Claro. Y por supuesto, su mensaje de que nos diga en dónde nos está sintonizando en esta tarde, que se nubla, otra vez sale el sol, se vuelve a nublar, vaya, un poco inestable el tiempo el día de hoy. Recuerde que hay pronóstico de lluvias dispersas por la tarde-noche, así que tome sus precauciones y va a salir a buscar a los niños a la escuela, a hacer alguna diligencia o a trasladarse para ver el partido de la selección mexicana en un rato más, pues tome en cuenta que sí se esperan algunas lluvias el día de hoy en varios municipios del estado, incluyendo la capital. Vamos a avanzar con la información y bueno, le comentamos que la presencia de basura en zonas de anidación de tortugas marinas representa una seria amenaza para esta especie en Campeche. Hace algunos días fue justamente el Día Mundial de la Tortuga Marina y en Lerma estuvieron haciendo un festival en torno a estas especies, donde más del 90% de los desechos podrían ser manejados de forma adecuada. Sin embargo, el consumo de plásticos de un solo uso ha ido en aumento. Ante esta situación, las tortugas continuarán llegando a las costas, pero podrían dejar de ovar, y en caso de depositar sus huevos, estos correrían el riesgo de morir. Esto lo dio a conocer Gerardo Avilés Ramírez, presidente de la Asociación de Biólogos en Campeche.
2: Afortunadamente no es exclusivo de esta zona, sino es a nivel mundial. ¿Y por qué es un problema? La basura en sí se genera problemas por lo que es la abundancia. Te explico un poquito. La composición de la basura, lo que denominamos basura, es la mezcla de varios residuos, plásticos, metales, madera, papel, etcétera, ¿no? Muchas de las veces estos residuos tienen residuos. Te voy a poner un ejemplo. Una botella desechable de un refresco que tiene un poco de líquido se junta con una lata de conservas. Estos dos líquidos se van juntando con otros líquidos y con otras materias orgánicas. Al final va juntando ciertas reacciones que producen lo que nosotros conocemos como lixiviados. Estos lixiviados son líquidos que van a entrar a lo que es el sustrato y son muy ácidos. Entonces van a poder contaminar, ya sea un manto freático, en este caso muy particular del nido de tortugas, pueden ingresar al nido de la tortuga contaminando los huevos, incluso provocando que se puedan morir. El tema de contaminación por basura es un problema multifactorial. Al decirte multifactorial, va desde cuestiones, digamos, ambientales netamente, económicas, sociales y sobre todo educativas. Te voy a poner un ejemplo. Hablando en niveles educativos, México desde los años 70 empezó una carrera en lo que es educación ambiental.
3: Y alrededor de 1,200 quejas fueron presentadas ante CONDUCEF en Campeche de enero a mayo del 2026, de las cuales el 35% estuvieron relacionadas con posibles fraudes financieros. Carlos Gutiérrez Alonso, titular de la CONDUCEF, alertó que los delincuentes obtienen datos personales y bancarios mediante llamadas, mensajes de texto, WhatsApp, correos electrónicos y enlaces falsos.
4: Mayo hemos tenido alrededor de 1,200 quejas que se han venido a levantar por diversos motivos. De esas, el 35% han sido por posible fraude. O sea, estamos hablando aproximadamente de 350 que fueron fraude en el estado nada más de Campeche, ¿no? Que fueron donde a través de medios, a través de redes sociales, a través de mensajes, la persona o el ciudadano dio información de su cuenta, dio información de su clave, dio información de sus contraseñas y le retiraron recursos o hicieron préstamos a su nombre. Entonces aquí es muy importante que ni den información personal y mucho menos financiera, ¿no? Porque de ahí utilizan los delincuentes para robar información o sacar créditos a nombre del ciudadano. Son fraudes de créditos que sacan a nombre de la persona y la persona se entera cuando ya le comienzan a descontar un crédito que nunca llegó a su cuenta, a sus manos. Otras cosas aparecen como que le dieron un posible préstamo y nunca le dieron el préstamo. Pero esto, el origen fue precisamente porque ellos en algún momento dieron la información y esto permitió a los defraudadores que roben información de él o de estas personas, roben datos bancarios.
3: Ya lo tiene, ya escuchó. no haga caso a cualquier llamada o no vaya a entrar a estos links que de verdad le pueden robar su información, así que mejor, bueno, no le dé clic a cualquier cosa. Oigan, y en más información, pero ahora sí, peninsular, vámonos a enlazar hasta Carmen con David Abreu. ¿Qué tal, David? ¿Cómo estás?
5: ¿Qué tal, amigos de Cintia Noticias Radio? Desde el municipio de Carmen con información importante. De nueva cuenta, empresas que trabajaron y prestaron servicio para Protexa, lamentablemente el día de hoy, de nueva cuenta, se manifiestan en las instalaciones de Protexa en Avenida Periférica Norte. Esto derivado de la falta de pagos. Hace aproximadamente una semana también, un grupo de prestadores de servicios, sobre todo de carga y descarga, pues se manifestaron por la falta de pago de esta empresa Protexa. Hoy lo hacen de nueva cuenta este grupo, pero se ha sumado otro grupo más de prestadores de servicio a la que la empresa le debe más de 2 años sin pagarles estos servicios. Y bueno, lamentablemente mantienen esta manifestación sobre la avenida periférica donde se encuentran las instalaciones de esta empresa Protexa. Hasta aquí mi reporte desde Ciudad del Carmen para Cintia Noticias Radio.
1: Y de Ciudad del Carmen nos vamos a la capital del estado de Yucatán. Ahí se encuentra nuestro compañero Arturo Valadez. Muy buenas tardes, Arturo, te saludamos.
6: Hola, ¿qué tal? Qué gusto saludarles desde Mérida, Yucatán, para comentarles lo más importante que ha acontecido hasta el momento en la entidad. El día de hoy se llevó a cabo la conferencia de parte del gobernador del estado, Joaquín Díaz Mena, en donde se presentó los avances de los proyectos estratégicos que se están desarrollando en la entidad. En primera instancia, fue los avances del proyecto del dragado del puerto de altura de Progreso, en donde se destacó la importancia de triplicar el espacio para albergar a embarcaciones de mayor calado. Seguido a ello, se informó sobre la ampliación del proyecto del Tren Maya, que conectará no solamente con todos los puntos estratégicos del estado y la península de Yucatán, sino con el resto del país. Asimismo, se mencionó los avances en las plantas de generación de energía eléctrica y también los proyectos de energía sustentable que se realizan, y a la par el proyecto de el desarrollo de la ciudad de Mérida, en donde se dotará de mayor infraestructura, atención y servicios a la capital yucateca. Esta es la información al momento. Regreso con ustedes. Un saludo.
3: Vámonos ahora hasta Chetumal con Jorge Meneses. ¿Qué tal, Jorge?
7: Amigos y amigas de CIPSE Noticias, es momento de la información importante de lo que acontece aquí en nuestra capital, Chetumal. Les informo que el gobierno del estado informó que mantendrá al cierre de la administración únicamente las contrataciones indispensables luego del cierre de 148 plazas correspondientes a trabajadores que concluyeron su proceso de jubilación. Eso fue informado por Adrián Díaz Villanueva, oficial mayor de la Secretaría de Finanzas y Planeación del gobierno del estado. Díaz Villanueva explicó que estos 148 empleados lograron jubilarse en lo que va del 2026, esto después de haber postergado su retiro por no alcanzar ciertos beneficios, entre ellos un salario adecuado, por lo cual dijo al cierre de esta administración, que falta un año, se mantendrá una política de austeridad en el gobierno, por lo cual no se generarán más plazas a los trabajadores de gobierno. Esta es la información, amigos, buenas tardes, les envío un saludo, como siempre, desde Chetumal.
1: Ahí lo tiene, 1:56 p.m. Vamos con información deportiva, y lo decíamos hace ratito, vamos con los resultados en tiempo real de esta jornada o fecha número 3 de esta Copa Deportiva Internacional. Recuerde hoy que los partidos se llevan a cabo al mismo momento o al mismo tiempo, y los resultados en estos momentos cuando van al medio tiempo, para que usted lo tenga en cuenta: Qatar contra Bosnia y Herzegovina. Bosnia va ganando 2-1, mientras que en el otro partido, donde Suiza se mide ante Canadá, ambos equipos de momento van a 0 en el marcador. Vamos a repasar un poquito para quienes no nos sintonizaron en la mañana, pues cuáles fueron los resultados del día de ayer. Como parte de la actividad del grupo K, Portugal venció 5-0 a Uzbekistán. En ese mismo grupo, Colombia hizo lo propio, pero no con un marcador tan abultado, 1-0 contra República Democrática del Congo. Inglaterra y Ghana, en el partido pues más parejo y también más comentado el día de ayer, empataron a 0, mientras que Croacia venció 1-0 a Panamá. Partidos del día de hoy, en estos momentos, se lo recuerdo, se está jugando el Suiza contra Canadá. Este partido, por cierto, lo puede ver ahora mismo en la Concha Acústica, marcador a 0, y Bosnia va venciendo 2-1 a la selección de Qatar. A las 4:00 p.m. tenemos 2 encuentros por demás interesantes. Haití, lamentablemente eliminado, se mide ante Marruecos, y Escocia ante Brasil. De este partido pudiera surgir quizás el rival de la selección mexicana en 16avos. Y en punto de las 7:00 p.m, pues el grupo A ve a acción cuando se enfrenten al mismo tiempo Sudáfrica contra Corea. Iba a decir Cruz Azul, no, nada que ver. Yo como que crucé cables Liga MX con la Copa Deportiva. No, Sudáfrica contra Corea del Sur. Y a las 7 de la noche también, obviamente, República Checa contra la selección mexicana. Ahora bien, ¿cómo van los grupos? No le voy al Cruz Azul. ¿Cómo van los grupos en estos momentos? Bueno, pues recordemos que pues en estos momentos se están enfrentando Canadá, Suiza, Bosnia y Qatar. Con los resultados hasta el momento, que le repito, son empate entre Canadá y Suiza, y Bosnia ganándole 2-1 a Qatar, de momento estarían avanzando tanto Canadá como Suiza. No le alcanza a Bosnia el empate, ¿verdad? La victoria contra Qatar. Tendría que haber ahí un juego de goles a favor y en contra, y sobre todo que Canadá venza a Suiza para que Bosnia pudiera, en dado caso, avanzar a la siguiente ronda, o bien como mejor tercero de grupo. Así que muy al pendiente estaremos de los resultados, y ya lo sabe, 4:00 p.m, Brasil contra Escocia, Marruecos contra Haití, son los resultados hasta el momento, Sara.
3: Pues sí, Carlos, pero ¿qué crees? Ya 1:58 p.m, ya nos vamos, pero de Carmen, de la Comadre 95.5, porque aquí en la ciudad capital campechana, pues continuamos con más información, pero si usted es de Carmen y nos está sintonizando en este momento, pues recuerde que si quiere seguir con nosotros, puede irse a CIPSE Play, nuestro sitio de internet de radio y televisión de Grupo CIPSE, para que continúe con nosotros, para que siga escuchando más información, porque bueno, también se viene una entrevista por ahí muy buena, porque ya les comentamos, es el Día del Agricultor, así que tendremos esta entrevista ya en un momento más, pero también pues más información. Así que bueno, vámonos pero a una pausa y ya en un momento más regresamos.
0: 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Son las 2:00.

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4: Son las 2:29.

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4: Son las 2:47.

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7: Son las 3:08.

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2: Son las 4:17.

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1: Son las 4:30.

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2: Son las 4:45.

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1: Son las 5:17.

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4: Son las 5:32.

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1: Son las 5:48.

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